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shout out para la gente de Ecuador. Con respeto, va a ir compa, compa. El manit, ¿cómo está? How you doing? Okay.

Ok. Ma petit crestin encore nous voilà aller. À 3 heures à fermer. Ok. À la 3 nous vamos. Abre tu cuerpo mi gente. Ok. Ok. Ok. Big shout out para Hilda. Hilda la manager está loca en sus cantelas. Sí.

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C'est comme ça, chaque premier samedi, chaque troisième samedi. La gueule là. Yeah. Testicule quoi, quoi,